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0: fui más al aula. 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

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Dos vías de comunicación nos unen a nuestros oyentes adorados. Nuestra línea WhatsApp 34630-332686 o nuestro correo electrónico románticos@tiempodeboleros.com. Y allí recibimos varios mensajes de tantísimos oyentes por el mundo. Juana Manela, de Bolivia, La Paz. Estoy fascinada, siempre junto a Tiempo de Boleros. Me acompañan todo el día. Donde voy, en el coche, en casa o en la oficina. También lo hizo John Jairo Torres de La Pava. Soy cantautor colombiano y hace 2 meses descubrí su maravillosa emisora. Desde ese momento se convirtió en mi compañía mientras escribo y leo. Pues bienvenido, John. Escucharemos Debut y Despedida del autor argentino Chico Novarro. La voz desde Ecuador, Patricia González.

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1: Y siguen llegando los mensajes a nuestra línea WhatsApp 34-630-332-686 de nuestros queridísimos y adorados oyentes de todo el mundo, de todos los países: Guatemala, Colombia, México, Los Ángeles, España, dentro de Argentina, Córdoba, Buenos Aires, Uruguay, Chile. Y así vamos a complacer a uno de nuestros oyentes de México, desde Misantla, Veracruz, México. Magníficas voces en la conducción, muchas gracias. Nostálgico y excelente programa. Muchísimas gracias, familia. Especialmente nos piden poder escuchar Noche de Luna en Jalapa. Y me llamó mucho la atención porque el autor de esta famosa canción, Noche de Luna en Xalapa, con X, a menudo referida como Jalapa, el compositor es chileno, Juan Santiago Garrido Vargas. Fue creada el 10 de octubre de 1937, ya más de 90 años más o menos, ¿no? Se escribió en un contexto bajo un símbolo musical para la ciudad de Xalapa, capital del estado de Veracruz, allí en México. Y si bien él fue intérprete, Juan Garrido, quien la compuso, también fue interpretada por diversos artistas, pero hemos recopilado solo la de Miguel Laure Rubio, que él nació el 29 de septiembre de 1937 en la Ciudad de México, en Jalisco. Él fue popularmente conocido por su nombre artístico como May Laure o el Rey del Trópico. Fue músico, cantante y actor mexicano. Pues vamos a escuchar Noche de Luna en Xalapa para nuestros amigos oyentes de

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0: Momento especial dedicaremos a la señora Elvira Ríos, que fue la primera cantante mexicana que adquirió categoría internacional cantando boleros. Sus discos llegaron a Chile, a la Argentina, conjuntamente con el tenor de la voz de seda Juan Arvizu y el doctor Ortiz Tirado y don Pedro Vargas. Juntos les dieron una enorme popularidad en esos países, teniendo un éxito impresionante.
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0: Comenzábamos este momento especial con Elvira Ríos, con el bolero Azul, del autor Agustín Lara. Y ahora escucharemos de Mario Ruiz Armengol, Nada te pido. Tanto he querido decirte que nada te digo. Tantas fueron las noches que soñaba contigo.

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1: Elvira Gallego Cerdá era su nombre verdadero y nació en la capital azteca el 16 de noviembre de 1913. La originalidad de su forma de decir las canciones y el impacto que causaba entre el público la llevaron a ser una de las artistas más importantes de la XEW. Con Fernando Fernández realizó en esta emisora una serie de programas inolvidables. Vivió algún tiempo en París y más de 10 años en los Estados Unidos, en donde fue artista exclusiva de la NBC. Cuando regresó a México, la XEW la llamó nuevamente para que siguiera haciendo sus presentaciones en esta emisora. Y Elvira puso sus condiciones.
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1: De la autora Consuelo Velázquez es este bolero que vamos a escuchar, Franqueza, la voz Elvira Ríos.

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Su forma de ser, decían, era un tanto extraña, difícil y muy temperamental. Le valió el calificativo de la emocional. También se le conoció como la voz de humo. Allá por el año 1936, participó también en la película mexicana Esos hombres, con Arturo de Córdoba y Marina Tamayo. Y en ella también interpretó Noche de Ronda. Intervino en esa película de la Paramount, Tropical Holiday. Del autor mexicano Gonzalo Curiel es este bolero que vamos a escuchar. Llévame.

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Existe una anécdota sobre cómo Elvira Ríos llegó a cantar la mayoría de los temas de Agustín Lara. El músico fue llevado por unos amigos a escucharla cuando ella era una desconocida que trabajaba en un café nocturno de la Ciudad de México. Y al oír la gran imitación que ella era capaz de hacer de él con una profunda voz de contralto, la invitó para el día siguiente a su casa, bajo la promesa de que su suerte cambiaría para siempre y de que se convertiría en una estrella del espectáculo. Sin embargo, otra versión dice que llegó a ser una de las principales artistas de la XEW después de una audición con Emilio Azcárraga, quien enseguida la contrató para 3 programas diarios de 15 minutos cantando "Pensaba que tu amor" y "Cachito del Sol".

La primera película la realizó en Argentina y fue Ven, mi corazón te llama, en 1942, donde tuvo el papel de la misteriosa y fascinante balerista mexicana Sombra Rey. Ya para 1948 viajó a España y se presentó en Madrid en el espectáculo Sueños Románticos en el centro de Casa Blanca. El diario ABC escribe: deslumbrante presentación de Elvira Río en Sueños Románticos, estreno de clamoroso éxito, presentación de inusitado gusto y magnificencia. Al año siguiente grabó varios discos sencillos con la orquesta Casa Blanca para la compañía discográfica española Columbia. También grabó en los años 60 Sensualidad, uno de los primeros discos de larga duración para el sello independiente Musart. Ya para el 18 de noviembre de 1961 se convirtió en la primera artista no estadounidense en actuar en la función de gala anual para el presidente de los Estados Unidos. Esta presencia estaba organizada por la National Press Club de Washington. Ya su tercer álbum, La Emocional, Elvira Ríos, fue grabado en la década de los años 60. En ese disco destacan Una Nueva Generación, Una Nueva Grabación, Flores Negras, Azul de Agustín Lara, Pensando en Ti de Alfonso Torres y un popurrí de Alberto Domínguez, Frenesí, Perfidia, entre otras canciones.

Elvira Ríos regresa a Nueva York y se presenta durante mucho tiempo en el Rainbow Room del Centro de Rockefeller. Por el año 1979 realizó sus últimas presentaciones y no quiso volver a cantar más. Elvira Ríos murió en la Ciudad de México el 13 de enero de 1987.

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1: Y a nuestra línea WhatsApp 3463-332-686 se comunicó Adolfo desde Buenos Aires y pide escuchar a Patricia González en la interpretación de un bolero, Si te quedas. Hablar de Patricia González, bueno, es un caso sin precedentes dentro del ámbito de la música de Ecuador. Para ti, escuchamos.

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0: Merci. Ay, he hablado mucho de la maravilla de estar en Francia. Es una experiencia única. Por eso este concierto lo vamos a llamar Milagro, a Miracle. Son muchos los artistas de Cuba que desean venir a cantar para ustedes. Esta es una canción de un compositor cubano muy importante que se llama Raúl Torres. Él escribió esta canción para ustedes.
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iba a grabar con la Sonora, faltaba una canción, o quisieron una canción extra. Yo no sabía qué poner. Me reúno con Rogelio y me dice, cántate dos o tres

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0: Le voy a contar algo, Saibene.
1: ¿Qué?
0: Cuando uno inicia una relación, todo es hermoso, ¿cierto?
1: Parece. Lo va a negar. Sí. No. ¿Qué temitas, Hollander, eh?
0: Comienzo, los días son brillantes, el momento es eterno y el amor y el primer beso es el mejor que te han dado en tu vida. Pero, y yo siempre traigo unos peros a todo esto, estos cara. Sentimientos, bueno, pero tengo que ser así, a veces la realidad supera la ficción. Estos sentimientos que van pasando con el paso del tiempo, obviamente, sí. Y aparecen lo que llamaríamos las verdaderas personalidades de la pareja. Porque como dije una vez, nunca se deja de conocer a su pareja o a la persona que está enfrente.

0: el verdadero fondito de cada uno, ¿no?
1: Claro, evidentemente nadie es perfecto y hay que ser consciente de eso, obviamente. Pero las mujeres, y me van a tener que disculpar, señora, señorita.
0: Me tengo que ir.
1: Están escuchándonos. Hay formas de espantar al novio. Y yo le voy a contar algunas formas de que no deben hacer para no espantar al novio.
0: A ver.
1: Al novio, no al esposo, ya sería diferente porque el paso ya se dio, pero vamos a hablar del novio.
0: Claro. Perdón, usted le está hablando a las solteras, a las que están solas.
1: O las que tienen un novio ahí. Es muy importante la excesiva inseguridad. Yo entiendo que a veces las mujeres se sienten inseguras y buscan en su pareja se levanten, le levanten el ánimo y todo eso. Hay que recordar que cuando un hombre está con una mujer y viceversa, es porque ha visto algo interesante en esa persona y algo hermoso. Y no hace falta que se lo diga 20 veces por día.

0: Yo creo que el exceso de inseguridad es nocivo. Ay, decime que me querés, porque yo necesito que me digas que me querés. Ay, ya, déjelo así, déjelo tranquilo. Porque si le va a estar todo el día encima, hay muchos hombres, y yo me incluyo, que no nos gusta que la mujer esté encima de uno. En el buen sentido lo digo, ¿eh? Y besuqueo, y hay hombres que eso, no es que no les gusta, pero todo lo que es excesivo es nocivo, desde mi punto de vista. Firma David Holland. Otros miran, este tipo es un tonto, no sabe lo que le tuvo, no tuvo éxito en su vida con las mujeres, lo cual voy a negar absolutamente.
1: Con cuatro matrimonios.
0: Es verdad, eso no hay que tener, hay que entender que cada uno está con cada uno por un motivo. ¿Es verdad o no?
1: Sí.
0: Usted es muy besuquera, sí, muy de estar colgada todo el día.
1: No, para nada.

0: A ver, yo lo que usted está diciendo lo entiendo desde un contexto tal cual lo plantea, que es la inseguridad en sí mismo o sí misma, ¿sí? Cualquiera de los dos aspectos ofrece este cuadro que acaba de decir, tanto un hombre inseguro como una mujer insegura. No es solamente de las mujeres.
1: No, no, está bien, vamos a hacerlo de los dos sexos, está bien. Que me perdone, te tiene razón.
0: Vale, entonces, vamos a plantearlo desde los dos contextos, ¿sí? Y es así, un hombre pesadito o una mujer pesadita cansa, ¿sí? Porque la inseguridad que tiene tanto uno o el otro sobre el otro hace que sature una relación o la ahogue, ¿sí?

0: Y honestamente, bueno, es un conducto negativo para lograr afianzar algo. Normalmente eso se quiebra en la mitad del camino seguro. No hay nada más hermoso para mí, ¿eh? Para mí, no hablo como profesional. Para mí, estas relaciones que se dan, que te doy y que te quito, la hace muchísimo más atractiva. Digamos que existe esa comunión, se sabe que existe, pero el no estar pegado al otro hace que la relación sea más atractiva.
1: Eso a mí me gusta, eso está bien. Pero por eso digo, bueno, no hay que pensar tampoco que en castillos y en príncipes azules, esas cosas no existen. Hay que ver la realidad.
0: Claro, que no tienen nada que ver con ser cariñoso o cariñosa, ¿eh? Este plano se puede dar perfectamente sin estar pegado al otro y demostrando y agobiando y ahogando al otro.
1: Exacto, exacto. Eso está bien.

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0: Los mensajes que recibimos a través del Facebook son muy interesantes. Obviamente el Facebook es un medio social para comunicarse, y Tiempo de Boleros tiene su página en Facebook donde usted se manifiesta con sus dichos y sus palabras, y lo cual es elocuente, bonito y hermoso. Hay mucha gente que nos escribe. Sería interminable la lista que tenemos, pero vamos a nombrar algunos y lo vamos a ir nombrando mientras pasan los años de Tiempo de Boleros.
1: Sí, Hollander, también nuestros oyentes y nuestros amigos de Facebook en Tiempo de Boleros, como usted decía, se contactan con nosotros permanentemente. Pero sabe que también hemos descubierto que los intérpretes de boleros se intercomunican entre ellos, se mandan mensajes, se conocen, ¿sí? Y se relacionan, lo cual Tiempo de Boleros actúa como una fuerza de contacto muy importante entre ellos.
0: Me parece muy bien que Tiempo de Boleros sea un contacto entre la gente y demás cosas. Esto es la función de los medios sociales también.

0: bueno, seguro. Está con nosotros en Facebook, y que son de Bucaramanga, Colombia. Y se trata de Marta, Eugenia e Isidro Villamizar.
1: Hello.
2: Ay, una gran seguidora, ¿eh? También lo es Marcial Ramos de Puerto Rico, Gloria Steller de Valencia, ¿quién más?
0: Otro de Valencia, de Castellón, Eduardo Dolz.
2: Están ahí siempre, una fidelidad absoluta a nuestro Facebook y a toda la información que día a día, entre nuestro asistente Javier y, bueno, quien les habla, que también estamos ahí trabajando, investigamos y damos una información que aporta interés a todos los que estamos dentro de este mundo de la comunicación radial.
0: ¿Quién? Betty Santos y Mirta Freijo. Hello.
2: También, es decir, Nico Las, otro gran seguidor, Eduardo Jordan Quinzano, Armando Torres, Marta Raimundo, de ahí de Argentina, José Luis Rueda García. Son todos amigos de Tiempo de Boleros, pero así estaríamos, ya los vamos a ir invitando a estar con nosotros en la radio, envolviéndose con todo el ritmo de boleros.
0: Me parece muy romántico.

lo que nosotros queremos que ocurra. A todo el mundo, gracias por comunicarse a través de las redes sociales, que son un medio impresionante para que uno diga lo que quiera y publique sus fotos, sus cariños, sus amores y demás.

0: Un saludo a los amigos de Tiempo de Bolero de parte de Boricuba Son, de Juan Fonseca
1: y de Aurora Bayán, y a la querido amigo David Hollander.
0: Y un saludo y un beso grandote para Susana Saibene, productora de este programa.

0: Y como siempre decimos, Tiempo de Boleros tiene su equipo girando en torno a los boleros, a la producción, a esta radio 24 horas online que transmite minuto a minuto los maravillosos boleros de este planeta. Porque sabemos que el amor siempre está dando vueltas alrededor de Tiempo de Boleros.
1: Me dejó sin palabras acá. Lo importante es saber que la gente que nos rodea es la gente que hace posible que este programa esté 24/7 en el aire, ¿no? Y el amor que tenemos por este género musical y cómo lo hace.
0: No permitas que nadie te amargue el día.

0: Muchísimas gracias, Susana, muchísimas gracias por darme la oportunidad de estar acá con, a través de tu programa y expresarme lo mejor que pueda, ¿no? Porque la verdad es que no es fácil cuando uno en una entrevista uno siempre se hace un nudito en la garganta, ¿o no? ¿Verdad? Para aquí estamos, te diré que de todo corazón estoy para servirle, pero algún día encontrarme con usted, darle un abrazo y darle las gracias personalmente por todo lo lindo que ha sido conmigo en esta tarde. Muchísimas gracias.
1: Gracias a ti, Aramis.

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0: Buenas tardes por Europa y buenas noches por allá por Sydney, que tenemos algunos oyentes noctámbulos, ¿eh?
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0: Siempre es maravilloso que podamos hacer lo que nos gusta y estar con quien querramos estar, aunque muchas veces esto no se da tal cual lo queremos, pero bueno, así son las cosas y debemos disfrutar de cada instante como el mejor. Para comunicarte con Tiempo de Boleros, Susana, y tú, escríbenos a románticos@tiempodeboleros.com.
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0: Ven, Susana, y tú, comenzamos. Con José Tejedor, con tu nombre.

0: Y el bolero es el género que mejor muestra el romanticismo del pueblo latinoamericano, ya sea por amor o por desamor.
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1: Y llega la única, la Lupe, con Tito Puente, No me quieras tanto, del maestro Rafael Hernández.

Y a románticos@tiempodeboleros.com se comunicaron Lucía desde Monterrey, en México. Marcelo Tourán desde Córdoba, Argentina. Los quiero, gracias. Y Ana Camacho Volari desde Costa Rica. Y el bolero sirve para expresar sentimientos, casi te diría con exactitud. Su culto en el continente llevó a que sea el único género con apodo. Los locutores solemos llamar.

0: Su Majestad, un señor bolero.
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0: Llegan los Morunos desde Perú. Quererte así.

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1: Románticos@tiempodeboleros.com, nuestra línea email y nuestra línea WhatsApp 0034-633-32-686. Bienvenido, Trío Las Sombras.

La voz clara de Enrique Cáceres. Hoy un momento le vamos a dedicar. Y los Huesos Quincheros es un grupo chileno de música folclórica y boleros. Sus integrantes actualmente son Benjamín Maquena, Antonio Antonici, Ricardo Videla y Cristiano Ryan. Los escuchamos en Noche Callada.

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2: Y saludamos a Bobby de Cali, en Colombia. También a David desde Buenos Aires, Argentina. Y el salsero de la salsa, Manuel Jeremías Anaya Montilla. Allí también en Facebook, en Románticos de Radio Tiempo de Boleros, que ahí, bueno, compartimos momentos hermosos con relación al bolero. Y llega Justo Bentancur Querol, que nació en Matanzas un 6 de diciembre de 1940. Es un cantante cubano famoso por sus interpretaciones del mongo y del Cuba. Pero ha vivido una gran cantidad significativa en Puerto Rico. Su música muestra influencia cubana, pero la desarrolló en dirección a la salsa puertorriqueña. Bentancur también dirigió un grupo llamado Borín Cuba. Era como una combinación de Cuba y el borinque. Además grabó numerosos álbumes con la Fania All Star y la Sonora Matancera. Hoy estoy un poco distraída, no sé por qué.

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1: Y resulta que este bolero que vamos a escuchar, que interpretara mucho Celia Cruz, No me hables de amor, resulta que su autor le ha dado una interpretación, ese tono filinero único que José Antonio Méndez tenía y que me encanta. Lo escuchamos en No me hables de amor, el autor José Antonio Méndez y su voz.

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1: Saludo a Chami y Luis, somos colombianos y siempre estamos sintonizados. Y a Sandra de Costa Rica, estupenda emisora. Gracias a todos. Llega Segundo Rosero, con amor complicado.

Señor Rafael Hernández, nos vamos con sus campanitas de cristal a Cuba en la voz Omara Portuondo. Cuando la...

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Y llega llorando por dentro del autor inolvidable, don Arturo Castro, la voz romántica del bolero en México, Salvador Rivera. ¿Qué debo?

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Hermosa versión de este tango hecho bolero. Te odio y te quiero, la voz Blanca Rosa Gil. Y Esteban Toronji, el puertorriqueño que escribió este bolero que vamos a escuchar, Beso Borracho, originalmente se llamaba De Boca a Boca. Bobby Valentín.

llega Tania Libertad en un bolero de esos que duelen. Me odio, de la autoría de Roberto Cantoral. 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

Y saludamos a Marcela desde Buenos Aires, a Juana en Bolivia, Santa Cruz de la Sierra, a Camilo en Perú, Silvia y Agustín en Madrid, Mario desde Costa Rica y Ángeles desde Córdoba, Argentina.

0: Saludamos a Papo Valles, que sabemos siempre nos está escuchando con su, junto a su esposa Alba Rosa, una gran pianista. Nos dejaba Tu amor existe, bellísimo bolero.
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0: María Elena Sandoval Valdovinos, que nació en Cotija de la Paz, en Michoacán, allá en 1940. Se la conoció como la mística de la canción o la estatua que canta. La escuchamos.

Y nos vamos para Buenos Aires con María Lozano, que es una cantante española, malagueña, radicada hace mucho tiempo en la ciudad porteña. De un soñado repertorio internacional, interpreta boleros

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1: Casualmente, Lino Borges nació el mismo día que nací yo, no el mismo año, un 10 de enero, allá en Cuba. Lo escuchamos en Quiero Hablar Contigo.

Estábamos hablando acá que la calidad de voces del trío Los Pingüinos es destacable históricamente. Es un grupo formado por los hermanos Ornelas, Salazar, José, Luis, Higinio y Julián. Ellos son originarios de La Concordia, en Sinaloa, población cercana a Mazatlán.

Y nos vamos de México para Puerto Rico a escuchar a Lisette Álvarez Choren, que nació un 10 de marzo de 1948 en este tango hecho bolero, El Último Café, la letra de Cátulo Castillo y la música de Héctor Stamponi. Bellísima versión.

Y llega un bolero, uno de mis favoritos. Siempre digo, no me hagan la pregunta, ¿cuál es el bolero que más te gusta? Porque no existe la respuesta. Mía, Los Abandeños.

0: Y así, con esta magnífica interpretación de Los Abandeños en este bolero del autor inolvidable Armando Manzanero, me despido. Te deseo que tengas un hermoso fin de semana, que encontremos realmente la paz en este mundo que está un poco convulsionado y que podamos valorar muchísimo todo lo que vamos sintiendo y viviendo. Soy Susana Saivene y te espero aquí en Susana y Tú el próximo lunes, siempre en el mismo horario. Chao, un besito. ¡Mua!
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0: ¿Cómo que no hemos llegado? Aquí estamos con toda la música de sabor latino. Hola, hola, hola, hola. Bienvenidos a una nueva edición de Música con Sabor Latino. Hola, Marcela Beunza, reina nacional de la mazorca. ¿Cómo estás, Marcela? Bienvenida.
1: Muchas gracias, Gonzalo. ¿Cómo nos hemos venido hoy? Le digo que hoy me he venido preparada. Estoy haciendo un curso.
0: ¿Curso de qué?
1: De karate. Así se lo digo. De karate. Le hago
0: ¿Pero
1: así,
0: qué
1: le
0: curso
1: muestro
0: de karate?
1: Las manitos.
0: ¿Tú sabes?
1: Después de lo que hizo la otra vez, ¿se acuerda? Me he venido preparada. Estoy tomando cursos de karate, igual que nuestra productora Susana Saivene. Y en cualquier momento lo agarramos en la puerta.
0: ¿Y qué vamos a hacer? Karate Kid luego, todos haciendo karate aquí dentro. Yo te lo juro, yo soy cinturón azul de karate. Karate Do, he hecho muchos años.
1: ¿De karate, de carácter?
0: De Karate Do,
1: no
0: en serio te lo
1: nada.
0: Digo. Bueno, no me creas, te voy a traer el diploma al próximo programa, vas a ver.
1: Bueno, a ver.
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1: Fórmula Hit 97.3 de Portugalete, Vizcaya.
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1: Podés enviarnos tus ideas, comentarios, sugerencias, críticas o lo que vos quieras a nuestra dirección de correo electrónico.
0: musicaconsaborlatino@hotmail.com.
1: También te contamos que detrás de este programa y cómo es el estilo de Saivene Producciones, hay toda una producción para recabar información sobre géneros musicales, historias, en fin, un montón de cosas más.
0: Notas con todos los intérpretes, autores, artistas, información de todo tipo. No nos falta absolutamente nada. Hoy tenemos, por supuesto, nuestro bloque de tango, tenemos boleros, tenemos salsa, merengue, para compartir con todos ustedes, para, por lo menos, durante 60 minutos, acercarles un poco de alegría y compartir un poco de la música de otros lugares del planeta, como la de esta zona, de América Latina, de la zona antillana, y todo lo que podamos acercarle a ustedes, con mucho gusto se lo estaremos brindando. Empezamos ya mismo con el grupo A Cuatro Tiempos, una canción de Luis Jiménez que se llama

0: Y antes de escuchar un tema de la India, le cuento que en 1994 la artista estrenó su afamada producción Dicen que soy. Así, su álbum logró ventas en los Estados Unidos y Puerto Rico, y el éxito logrado en el pentagrama popular la llevó a cumplir con continuas giras nacionales e internacionales por América Latina, Europa y Asia durante 2 años. La India ha formado parte de varios proyectos de suma importancia en el mercado de la música. Además, lanzó al mercado una nueva producción discográfica titulada Sobre el Fuego. En 1999, la cantante editó la producción Sola, en homenaje a la cantante cubana La Lupe. Con este material musical se presentó en noviembre en el Coliseo Roberto Clemente de San Juan, ganando aplausos de la crítica especializada.
1: Sin más palabras, entonces, vamos a escucharla a ella, a ver qué tiene para decirnos y para compartir con nosotros. Es La India, de Eddie Palmieri. Llegó la India.

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1: Le llegó el turno al tango en música con sabor latino. ¿Le cuento algo, Guajiro?
2: ¿Cómo no?
1: Que el tango nació y es de Buenos Aires, no se puede discutir.
2: Claro que no.
1: Pero que le pertenece en exclusividad, eso fue hace mucho tiempo. Hoy el tango está en internet y en las baldosas de todo el mundo y a toda hora. Se escucha y se baila desde Copenhague hasta Japón y desde Buenos Aires a París. Y como a las pruebas me remito, escuche. Hace solo unos meses, en mayo de este año, se realizó en París la gran convocatoria del tango, en el marco de un gran festival, donde la delegación argentina, integrada por Nelly Omar, Emilio Balcarce, José Libertella, Susana Rinaldi, Marconi, Mederos, por mencionar solo algunos nombres, ¿no?, lograron un verdadero éxito. Sin duda, el tango en París echó raíces en un terreno fértil que se ha mantenido intacto por décadas.
2: Una de mis intérpretes preferidas llega ahora, Adriana Varela, casualmente, que no es de lo más característico ni lo más puro del tango. Uh-huh. Adriana Varela comenzó siendo cantante de rock. Y luego le dijeron, tú vas a funcionar bien cantando tango. Y ella lo hace bastante bien, pero no es una cantante típica, típica de tango. Igualmente se las recomiendo para los que quieran al menos ver de qué tratan las letras y escuchar algunos tangos. Adriana Varela, de Contursi, Roca y Ivette.

0: Y acá está Gonzalo, que nos tiene al trote.
1: ¿Por qué dices que yo los tengo al trote?
0: Porque justo veo el nombre de este tango que voy a anunciar ahora y se me vino a la mente su imagen.
1: Yo no tengo nada que ver, por favor, con todas estas cosas.
0: Mire que estoy aprendiendo karate, así que no me diga nada.
1: A ver, hágame un chudanzuki.
0: ¡Nya! Ahí tiene.
1: Eso es... Bueno, déjelo ahí. A ver, un gedanzuki.
0: Y piquete de ojos
1: también. Mike Gary, Mike Fumikomi. Ve que no sabe nada de karate usted.
0: Le meto el dedo en el ojo y...
1: Yo sé en serio. Usted no me quiere creer, pero yo sé en serio. Más que un piquete de ojo. Mariano Mores. La versión instrumental de Taquito Militar.

0: veo que tiene ganas de decirme algo.
1: La pindonga, Marcela, ¿cómo lo sabe usted, eh? Me ha sacado. ¿Qué me pone esa cara?
0: ¿Pero qué me acaba de decir?
1: La pindonga.
0: No basta, ¿qué es la pindonga?
1: Usted recuerda que vamos a recordar palabras del lunfardo. Bueno, estamos hablando de pindonga. Pindonga es una palabra del lunfardo. Pindonga, ¿no sabe lo que quiere decir?
0: No, a ver, explíqueme.
1: Es una exclamación interjectiva con significación negativa, de asombro o de sorpresa. Yo si estoy asombrado puedo decir, ¡hola, pindonga! Pero también puedo decir, si vos me decís, ¿me puedes prestar $2,000? Yo te digo, pindonga, que te voy a prestar $2,000.
0: Nos dejó pindonga a todos con esa palabra.
1: Ya los veo todos en Almería diciendo, pindonga, pindonga. No te voy a dar nada. Pindonga. Ortiva. Esta se usa mucho aquí.
0: A ver, explíqueme.
1: Ortiva, con B larga. Delator o soplón. Usted es una ortiva. Porque yo cometo algún error y usted sale corriendo a contárselo a Susana. Entonces es una delatora, una soplona.
0: Pero eso es mentira. Mire qué van a pensar nuestros amigos.
1: No, pero estoy dando el ejemplo. Ortiva. Ortiva es delator, soplón. Yo conozco.
0: Todos hemos conocido.
1: Ah, no, ortiga conocía yo, que es una planta. ¿Qué? Pero no tiene nada que ver. ¿En qué estábamos? Recordando lunfardo.
0: Sí.
1: Porque le vamos a ir acercando a poco a alguno de los términos de esta. Para los que no escucharon el programa pasado. Esta jerga relacionada con el habla popular del tango y los porteños, que son palabras tomadas un poco de los inmigrantes, un poco creadas, que se movía mucho en los cafetines de Buenos Aires y que tiene mucho que ver con la tradición de nuestro país y con las letras de los tangos. Hoy recordábamos entonces, mire qué académico se lo voy a decir, las palabras pindonga y la palabra ortiva. En nuestra próxima edición de Música con Sabor Latino nos seguiremos informando acerca de la cultura porteña. Gracias y hasta luego.
0: Pero me encantó su discurso, ¿eh?
1: Pindonga que me encantó. Vamos a escuchar el próximo tango.
0: Mejor.
1: Julio Sosa, de Estampón y Expósito. Marcela, ¿qué me van a hablar de amor?
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1: Música romanticona. Por Dios, acércate quien tengas al lado, tómalo de la mano, tómala de la mano y dile, qué buen programa este, ¿no? No, nada, te quiero, todo eso no, dígale qué buen programa este, ¿no? Pueden ustedes escuchar toda esta música en la otra propuesta de Saivene Comunicaciones, que es Tiempo de Bolero, con la conducción de Susana Saivene y Jorge González Melo. ¿Qué está pasando? ¿Por qué te has sacado los auriculares? Yo pensé que quería hablar Susana, ya estaba por saludarla y todo.
2: Y vamos a hacer un cambio de conductora, me parece.
1: Caramba, ya lo vamos a hacer en algún momento.
2: Sí, por supuesto.
1: Carlos Cueva, de Carlos Puebla, quiero hablar contigo.

0: pasamos ahora a la historia de una de las exponentes más importantes de la música cubana. Este monstruo, mira cómo te lo digo, monstruo. Este monstruo del cancionero cubano, a quien conocemos con el nombre de Celia Cruz, se llama en realidad Celia Caridad Cruz Alonso y nació en 1928. En su juventud integró el trío Siboney junto a Isolina Carrillo y Olga Guillot. Pero Celia alcanzó sus máximos triunfos cantando y moviéndose como solo ella sabe hacerlo, junto a la Sonora Matancera que conduce su esposo Rogelio Martínez.
1: Escuchamos por Celia Cruz, Bembelá.

0: Gracias a Celia por su saludo. Qué honor haberla tenido con nosotros, ¿eh? Mucha azúcar para ti también, Celia.
1: Eso.
0: Azúcar es como decir dulzura, digamos, buenas ondas, energía, que salga todo bien y que las cosas mejoren.
1: Es el sello de ella, azúcar.
0: Azúcar.
1: Esa.
0: Era Celia Cruz y de ella nos vamos a Canos Tremera con

Y cambiamos de ritmo aquí en Música con Sabor Latino. Y antes de pasar al tema que vamos a escuchar, les contamos algo de historia. Un determinado conjunto de hechos culturales caracterizaron al grupo de países que surgieron alrededor del Mar Caribe, produciéndose un fenómeno sociocultural trascendente a lo largo de la historia de la música. La geografía caribeña empezó a funcionar de acuerdo a los intereses de los colonizadores, ya que en ese marco de luchas por conquistar las riquezas de la zona, se interrelacionaron la música de cada sitio, logrando así el nacimiento de diversos géneros musicales que hacen hoy parte de la historia de la música antillana. Escuchamos Por Corazones de Fuego

0: Zafra Negra está llegando a este programa porque es momento de escuchar un tema de Fernando Brito que me recuerda mucho a ti, Marcela, porque es
1: tu fotografía.

0: Ya casi que estamos ingresando en la última canción que vamos a compartir con todos ustedes, pero antes debemos decirle que en la operación técnica y la edición digital estuvo Víctor Volpi.
1: Asistente de producción, Matías Dinucci.
0: Investigación de tango, Aide Martínez.
1: Producción general,
0: Susana Saibene.
1: Gracias. Y nos estamos despidiendo con este tema.
0: Con este tema, es el último que vamos a escuchar hoy. Luego sí, la despedida formal, con las matracas, el papel picado y todo lo que corresponde.
1: Alex de Castro, de García Ramírez.

0: Hola amigos, les saluda Alex de Castro de Puerto Rico. Y quiero que reciban un cariñoso saludo de todos nosotros para el programa.
1: Mi corazón se acelera.
2: Gracias Alex de Castro, nosotros también te queremos mucho. Hemos llegado al final de este programa, nos vamos a reencontrar en la próxima edición de Música con Sabor Latino. Esperamos que la hayan pasado muy, pero muy bien como nosotros.
3: Desde Buenos Aires, República Argentina, nos esperamos en nuestra próxima emisión de...
2: Música con Sabor
3: Latino.
2: Y no, le hago el eco, Marcelita. Chau, chau, hasta la próxima.
3: Hasta la próxima.
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